Haz una oración ahí en tu lugar. Dile: Señor, yo quiero permanecer solo en ti. Que tu presencia nunca se aparte, Señor, de mí. Derrama tu Espíritu, Señor, sobre nosotros.

Hoy queremos ver tu santidad, Señor. Queremos honrarte, bendecirte en medio de tu santidad.

Señor, cada vez está más cerca el día en que vamos a poder verte y en que vamos a reinar contigo para siempre. De poder ver tus ojos y de poder ver cómo nos miras. Y no solo eso, sino que nosotros podremos verte también. Ver tus ojos y vernos.

podemos sentir tu corazón, Señor Jesucristo, amado Yeshua, el Mesías prometido, el único que puede hacer justicia en la tierra. Escuchamos tu voz que resuena desde la eternidad. Por tanto, yo vengo pronto y mi recompensa está conmigo para recompensar a cada uno según sea su obra. Yo soy el Alfa y el Omega, el primero y el último, el principio y el fin. Maranata, ven, Señor Jesús. Ven, ven a cumplir tu promesa. Ven, ven, ven, ven, ven a concretar tu plan.

agua de vida, porque nadie más nos puede saciar. Hemos perdido las ganas de cualquier otra cosa en esta tierra. Nada se compara a la excelencia del conocimiento de Cristo Jesús. No hay otro placer, no hay otra meta, no hay otra agenda, no hay otra recompensa. No podemos hacer el trabajo solos. La iglesia te necesita. Necesitamos del Rey justo.

Levanta tus manos al cielo. Vamos a declarar que nuestro Dios es santo, nuestro Salvador es santo.

0: Señor, declaramos que tú tienes el control y nosotros como tus hijos queremos solamente adorarte y exaltarte y bendecirte. Tú nos enseñas que te demos gracias en todo tiempo y por eso hoy, aquí junto con Koalo, con esta iglesia hermosa, levantamos nuestros brazos al cielo y decimos gracias, gracias Jesús, gracias porque elegiste esta grabación para este día especial en Bogotá, porque sabías lo que estaba pasando en la atmósfera y tú tienes el control. Esa es nuestra oración, tú tienes el control de nuestro país, de nuestra ciudad. Solo queremos bendecirte y exaltarte y levantar tu nombre en alto. Jesús, tú eres el Rey soberano de nuestro país, de nuestra ciudad. Alto y sublime eres, Rey glorioso, majestuoso. Te adoramos en el nombre de Jesús. Amén.
1: Cuando tú vienes a su presencia, Él te llena.

como nadie más. Te quiero invitar a que levantes esas manos conmigo, donde quiera que estés. Le digas conmigo al Señor: te necesito, Señor. Te anhelo más que la vida misma, Señor.

de su amor. Empieza a rodear esta generación de tu amor. Y despierta, Señor. Despierta el interior de nuestras vidas.

así fue. En el momento de mi aflicción entró el amado, quitando el velo que impedía su presencia en mí. Por eso el salmista dijo: en mi angustia invoqué al Señor y clamé a mi Dios, y Él oyó mi voz desde su templo, y mi voz llegó delante de Él a su oído.

hoy la presencia de Dios llega. Y toda puerta cerrada se abrirá. Toda enfermedad sanará. El Espíritu de Dios se moverá alrededor tuyo. Tus hijos serán llenos. Tu familia será llena. Tu ministerio ahora será exhibido. Porque ha llegado tu amado. Y así como Pablo y Silas estaban en la cárcel,

así fue. En el momento de mi aflicción entró el amado, quitando el velo que impedía su presencia en mí. Por eso el salmista dijo: en mi angustia invoqué al Señor y clamé a mi Dios, y Él oyó mi voz desde su templo, y mi voz llegó delante de Él a su oído.

Hoy la presencia de Dios llega y toda puerta cerrada se abrirá. Toda enfermedad sanará. El Espíritu de Dios se moverá alrededor tuyo. Tus hijos serán llenos, tu familia será llena, tu ministerio ahora será exhibido, porque ha llegado tu amado. Y así

Aleluya. La cantamos una vez más.

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Solo levanta tus manos al cielo. En este minuto no se trata de Barak ni de la grabación. Este minuto merece hoy que al que merece toda gloria y toda honra, su pueblo le adore. A Él, que Él es Alfa, Omega, principio y final, Rey de Reyes, Señor de Señores, que ni la muerte lo pudo detener.

soy hijo del que creó todas las cosas. Su autoridad es mi autoridad.

someto todo, todo, toda duda, toda ansiedad, todo aquello que quiere gobernar mi vida.

que haga lo que no podías hacer. No hay cadenas, no hay pecado, no hay caída, no hay duda, no hay miedo. El que lo creó todo es tu papá. Él gobierna todo. Él te ha dado el acceso. Si te preguntan quién te mandó, si te preguntan quién te mandó, dile: me mandó.

porque el diablo tiene que saber hoy quién te mandó. ¿El qué?

¿Escuchaste hablar alguna vez sobre la cultura del reino? ¿Sabes que la cultura del reino no es una emoción de los domingos, del culto, de la iglesia? Es una forma de vivir todos los días. Y muchos de nosotros

queremos las bendiciones de Dios, las bendiciones del reino de los cielos, pero ¿estamos realmente dispuestos a someternos al Rey?

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Muy, pero muy buenos días, bendecido martes. ¿Cómo están? Yo soy Meki Jiménez y hoy tengo el gustazo y la alegría de poder acompañarlos en Fe Más Vida, acá a través de la 99.5 CFA Radio, mientras nuestra querida Andy Medina disfruta de sus vacaciones. Gracias por hacernos un lugarcito en tu mañana. Vamos a compartir este tiempo con buena compañía, conversaciones que nos acerquen a Dios y la certeza de que Él también está presente en lo cotidiano. Así es que estés en casa, camino al trabajo o empezando recién tu día, quédate con nosotros, porque nuestra intención es poder conectar tu corazón al corazón de Papá Dios. Nos podéis escuchar, como siempre, a través de la 99.5, también a través de desdeparaguay.com. Podéis seguirnos en nuestras redes sociales, @CFAMedios y también @IglesiaCFA. Y, por supuesto, podéis enviarnos tus mensajitos, tus testimonios y motivos de oración al WhatsApp 0972-925000. Y ya para arrancar en esta mañana, quiero invitarte a que puedas hacer este pequeño devocional conmigo, que está disponible, por supuesto, en la aplicación de Iglesia CFA. Yo quiero hablarte del fruto que produce el Espíritu. En Gálatas 5, 22 al 23, dice: mas el fruto del Espíritu es amor, gozo, paz, paciencia, benignidad, bondad, fe, mansedumbre, templanza. Contra tales cosas no hay ley. Pablo habla del fruto del Espíritu. Eso significa que el cambio que Dios quiere hacer en nosotros no depende solamente de nuestra fuerza de voluntad. Es el Espíritu Santo trabajando en nuestra vida y formando nuestro carácter. Nuestro papel es permanecer cerca de Dios, escuchar su palabra, obedecer y darle lugar para que Él siga trabajando en nosotros. Hay frutos que suben porque tienen que ver con nuestra relación con Dios. Lo amamos, encontramos nuestro gozo en Él y

aprendemos a descansar en su paz. El fruto del Espíritu se desarrolla cuando le damos lugar a Dios para trabajar en nosotros. Y algunas preguntas que tengo para que puedas reflexionar en esta mañana, en este día, es que puedas pensar en un momento de esta semana donde te costó amar, gozarte o tener paz. ¿Qué área fue? Sé sincero, sé sincera, tómate unos minutos para pedirle al Espíritu Santo que te muestre qué necesita cambiar en vos esta semana. Y el desafío es que puedas elegir una de las tres áreas, amor, gozo o paz, y ponerla en práctica hoy, en una situación concreta. Por ejemplo, en amor puedes hacer un gesto de amor hacia alguien con quien te cuesta tal vez un mensaje, una llamada, una ayuda concreta. En el gozo, si estás en un momento difícil del día, para un ratito, detenete un segundo y agradecele a Dios en vez de quejarte. Y en la paz, es que si algo te genera ansiedad hoy, lo puedas entregar en las manos de Dios. En oración y antes de reaccionar, elegí entregárselo a Dios. Quiero invitarte a que puedas hacer esta pequeña oración para dar un cierre a este devocional. Y que con tu corazón abierto, sincero y predispuesto puedas decir: Espíritu Santo, quiero que trabajes en mi vida. Quiero que formes en mí el carácter de Jesús y que me ayudes en esta semana a crecer en amor, en gozo y paz. Amén, amén y amén.

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1: Y esta es la palabra de Dios que tengo para compartir contigo el día de hoy. Está en Isaías 30:15 y dice: Porque así dijo Jehová el Señor, el Santo de Israel, en descanso y en reposo seréis salvos, en quietud y en confianza será vuestra fortaleza, y no quisisteis. Con este versículo te hago la siguiente pregunta.

¿Confías en el poder de Dios o confías más en el poder de los hombres? Y para que entendamos un poquito el contexto de este versículo, te quiero comentar que Asiria estaba atacando al pueblo de Israel y Dios, a través del profeta Isaías, lo que hacía era animar al pueblo a confiar en él y en su poder. Dios obraría y los liberaría. Lo único que tenían que hacer era esperar y confiar. ¿Pero qué pasó? El pueblo prefirió poner su confianza en Egipto y esperaba que la fuerza del faraón los protegiera. Es decir, preferían ver algo pasar inmediatamente. A lo que nos lleva esta historia de la Biblia es que muchas veces nosotros también somos así. Sabemos que Dios es todopoderoso, sabemos que podemos confiar, sabemos que Él va a luchar nuestras batallas y que Él va a hacer justicia. Sin embargo, elegimos entrar en acción, elegimos resolver las cosas a nuestra manera o confiar en personas que parecen fuertes, porque parece ser la solución más rápida. Y no se nos da bien esperar y confiar en Dios cuando sabemos qué es lo que tenemos que hacer. Por eso yo quiero decirte, confiar en Dios siempre va a ser la mejor opción. Confiar en Dios tiene que ser tu única opción. Porque Él es quien conoce lo que es mejor para vos. En cualquier situación. Él te ama más que nadie. Así que, obviamente, si te ama más que nadie, es lo único que quiere es que vos estés bien. Él anhela que estés bien. Si hoy te encontrás en medio de una batalla o una situación difícil, yo quiero animarte a que puedas elegir confiar en Dios y confiar en su amor por vos y su poder infinito. Porque bajo su dirección la solución va a ser la mejor. Isaías 26:3 dice, tú guardarás en completa paz a aquel cuyo pensamiento en ti persevera, porque en ti ha confiado. Mi anhelo para vos en esta mañana es que tus pensamientos perseveren en Dios.

¿Sabías que la cultura del reino trae legado? Las decisiones de obediencia nunca afectan solamente a una generación y, por supuesto, las de

no obedecer tampoco. Abraham obedeció y generaciones fueron bendecidas. La obediencia construye caminos que otros puedan recorrer. La obediencia construye caminos que otros podrán recorrer. Qué maravilloso pensar que el camino que estás trazando hoy en obediencia, en amor al Señor y en servicio a Él va a ser el camino que pueden recorrer tus generaciones. Cada acto de servicio, de fidelidad, deja una huella espiritual. Tus hijos van a ver tu obediencia, tu familia va a ver tu obediencia, tu comunidad va a ver tu obediencia. Y aunque hoy parezca una semilla tan pequeña, Dios es experto en convertir semillas de obediencia en cosechas de propósito. Tu obediencia de hoy puede convertirse en el milagro de mañana. Y ahí está la cultura del reino.

Seguimos acompañándote a través de la 99.5 CFA Radio y en este tiempo tengo algunas recomendaciones y recordatorios e invitaciones que hacerte. 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

que no vienes delante de Él. Adorarle, a contemplar su hermosura. El Salmo 45 dice acerca de Jesús: eres el más hermoso de los hijos de los hombres. La gracia se derramó sobre tus labios. Contempla su hermosura y adórale.

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1: Salmo 7:15 dice lo siguiente: un pozo acavado y lo ha ahondado, y en el hoyo que hizo caerá. El pasaje de hoy nos enseña una lección importante. Cuando les causamos problemas a los demás, se nos devolverán esos problemas. Y cuando una persona origina violencia, le caerá sobre la propia cabeza. Este es el principio de la siembra y la cosecha. En Génesis 8:22 encontramos que mientras la tierra permanezca, habrá sementera y siega, siembra y cosecha. Aunque este versículo habla de cosechar plantas que nos darán alimento, podemos ver que la semilla que se siembra trae una cosecha según el tipo de semilla que se plantó. Pablo enseña que no deberíamos engañarnos al pensar que no cosecharemos lo que hemos sembrado. Dice que no se puede burlar a Dios. Gálatas 6:7 dice, pues todo lo que el hombre sembrare, eso también segará. Y Lucas 6:31 dice, traten a los demás tal y como quieren que ellos los traten a ustedes. Que también se conoce como la regla de oro. Imagina lo maravilloso que sería el mundo si todos tratáramos a los demás justo como nos gustaría que nos trataran a nosotros. Con esto, quiero animarte a que puedas comenzar hoy por aplicar en mayor medida el principio de sembrar y cosechar, y que te puedas preparar para una abundante cosecha según la voluntad y propósito de Dios. Predispone tu corazón y decirle ahora al Señor: Padre, hoy me arrepiento de cualquier momento donde haya maltratado a otros y te pido perdón. Quiero empezar de nuevo y con tu ayuda, Señor, sembrar lo que me gustaría cosechar.
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1: Y hay una obediencia que es fundamental para seguir caminando en la fe. Es una cosa decir yo creo en Dios y otra cosa es decir que yo obedezco su palabra. Hay una palabra

Que viene hacia ti, que dice tenés cáncer, que vas a pasar por esto, viene una palabra de temor, viene una palabra de ansiedad, viene una palabra de tal cosa, pero cuando la palabra de Dios nos dice una cosa, por nada estéis afanados, que Dios no te dio un espíritu de temor, que las cosas se pueden transformar, yo obedezco a esa palabra. Por eso en los Salmos, en Salmo 100, habla: alma mía, bendice al Señor, porque tu alma se puede perturbar. Pero cuando yo obedezco y camino por fe, las cosas empiezan a cambiar. ¿Y qué pasa? Cuando vos seguís caminando y obedeciendo, hay vidas que son cambiadas.

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0: Gracias, Señor.
1: Y de a poquito nos vamos despidiendo en esta mañana de Fe Más Vida a través de la 99.5 CFA Radio. Antes de irnos, como siempre, quiero invitarte a que predispongas tu corazón para poder orar al Señor y decirle: Señor, gracias. Gracias por esta mañana y por cada persona que nos acompañó a través de la 99.5 CFA Radio. Señor, hoy queremos poner delante de vos a cada uno de ellos, a cada uno de nuestros oyentes y las necesidades que cada uno trae en su corazón. Vos los conocés por nombre, sabés qué está pasando en sus casas, aun cuando no lo hayan compartido con nadie. Te entregamos sus vidas, sus casas, sus familias, sus trabajos. Oramos por quienes necesitan salud, oramos por las familias que están acompañando a un ser querido en medio de una enfermedad, oramos por quienes buscan trabajo, por quienes atraviesan dificultades económicas o por quienes no saben cómo van a cubrir sus necesidades. Señor, abrí puertas, provee, dale sabiduría para cada decisión. Oramos por los matrimonios, por los hijos, por las relaciones que necesitan perdón y por quienes se sienten solos. Señor, queremos también presentarte a quienes están viviendo ansiedad, tristeza, cansancio o duelo. Padre, que puedas abrazarlo, Señor, que puedas darle ese descanso, que puedas poner en sus vidas, en su camino, personas que los acompañen y esperanza para seguir adelante. Fortalece la fe de quienes hoy tienen preguntas o sienten que les cuesta orar, Señor. Recordales que pueden acercarse a vos tal como están. Bendecí lo que resta de este día, Señor, de esta semana. Guía nuestros pasos, cuida a nuestra familia y ayúdanos, Señor, a reconocer tu presencia en cada área de nuestra vida. En el nombre de Jesús, amén y amén. Gracias por compartir esta mañana conmigo. Esto es Fe Más Vida. Mañana nos volvemos a encontrar en este espacio de 9 a 12 por la 99.5 CFA Radio. Fue una alegría acompañarte. Yo soy Meki Jiménez, te mando un abrazo.

enorme. Seguimos juntos, adorando y alabando a nuestro buen Dios. ¿Recordá? No tenés que encontrar las palabras perfectas para hablar con Dios. Él te escucha y conoce tu corazón. Que tengas un lindo martes. Chau, chau. Bendiciones.

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Victoria, Victoria. Vamos a ir así.

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1: Pero imagínense poder ser llamado como Abraham, padre de multitudes. Abraham entendió, no se trataba de él. No se trataba de que a él le iban a llamar el padre de la fe. Se trataba de las estrellas del cielo y de la arena del mar. Se trataba de su descendencia. Y dice la palabra en Hebreos que Abraham tuvo tal fe que saludó de lejos la promesa de Dios. Y todos nosotros aquí somos el cumplimiento de lo que Dios le prometió a Abraham. Que en su simiente serían benditas todas las naciones de la tierra, de la cual forma parte Paraguay, de la cual formas parte vos, de la cual forma parte tu familia y tu matrimonio. Vos existís para ser de bendición. Porque si en Abraham iban a ser benditas todas las familias de la tierra, tenés que saber que tu familia es bendecida. Decí conmigo, mi familia es bendita en el nombre de Jesús.

por tu sangre. Gracias por tu sangre que nos lava. Gracias por tu sangre que redime.

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casa, cielos abiertos sobre tus finanzas, cielos abiertos sobre tus hijos, cielos abiertos sobre tu salud. Hay cielos abiertos. Hey, vamos a cantar juntos.

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Vamos, dile gracias. Exprésale tu gratitud. Exprésale tu gratitud. El Salmo 103 dice: bendice, alma mía, al Señor. Bendiga todo mi ser su santo nombre. Bendice, alma mía, al Señor, y no olvides ninguno de sus beneficios. Dice el Señor: no me olvidaré, Señor. No me olvidaré. No me olvidaré de tus beneficios. No me olvidaré que me perdonaste. No me olvidaré que me sanaste. No me olvidaré que me rescataste. Vamos, en tus propias palabras, dile gracias, Señor. Gracias por la salvación. Gracias por el perdón. Gracias, Señor, por las nuevas oportunidades. Gracias. Oh, eres tan bueno, Señor.

0: sanadora del Todopoderoso está aquí. Él te sana, Él te hace libre.
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2: ¿Qué tal, mi querido? ¿Cómo están? Soy el Dr. Raúl Martínez y te quiero tocar un tema que es muy interesante, que está en la palabra. Efesios 4:25 dice: así que dejen de decir mentiras, digamos siempre la verdad a todos, porque nosotros somos miembros de un mismo cuerpo. Y vos me puedes decir, ¿qué tiene que ver la mentira con la finanza? Y tiene mucho que ver con la finanza, porque nosotros a veces nos mentimos a nosotros mismos, mentimos a nuestras parejas, a nuestros hijos, y le damos a entender tanto a nosotros como a los demás que tenemos una vida diferente a la que tenemos. Entonces nos comprometemos, nos metemos en problemas. Sí, voy a comprar, sí, voy a hacer, sí, te voy a traer, papito, no te preocupes. En vez de decir la verdad, en vez de decir, mira, en este momento no puedo, ahora no es el momento, quizá más adelante podamos. Entonces, yo creo que este versículo de Efesios viene muy, muy, muy, muy para nosotros en lo que a finanzas respecta. Cuando yo deje de decir mentiras, reitero, la gran mayoría de las mentiras me lo digo a mí mismo. Sí, yo voy a poder, yo voy a comprar esto, yo quiero tener aquello. Y nos comenzamos a convencer de esas mentiras que nos decimos, de que yo sí puedo, yo voy a hacer, yo quiero hacer esto, y nos metemos en lío. Y cuando queremos tomar conciencia de lo que hicimos, ya nos embarramos. Entonces viene tu hijo al que le prometiste la bicicleta, no, lo que pasa, papito, que ocurrió tal cosa, que ocurrió tal otra, o le compramos, aunque nos metamos en lío, entonces pues ya le mentimos a este, después le mentimos a aquello, pues ya le queremos mentir al banco, no, lo que pasa que me pasó, llovió, subió el dólar, yo qué sé, cualquier cosa, y terminamos embarrándonos en la mentira. Entonces, la palabra de Efesios dice muy claro, dejen de decir mentiras. Así que yo te pido con este pasaje que te leo, que vos te metas en la palabra. Deja de decir mentiras. Financieramente, háblate siempre con la verdad. Si puedo, no puedo. Que Dios te bendiga.
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3: Quizás nunca lo habías pensado, pero ser generosos también significa rendir nuestras expectativas. Muchas veces esperamos demasiado de las personas o de las circunstancias, y cuando no resultan como imaginamos, terminamos frustrados y tristes. Entonces, ¿cómo vivir con un corazón generoso? Viví con las manos abiertas. Abiertas para dar aceptación, abiertas para soltar la idea de cómo debería ser alguien o algo. Esa actitud evita que tu corazón se lastime y, en cambio, te permite regalar respeto y amor a quienes te rodean. Pero también necesitamos ser generosos con nosotros mismos. Jesús nos enseñó en Juan 13:34, un mandamiento nuevo os doy, que os améis unos a otros como yo os he amado, que también os améis unos a otros. Viví con manos abiertas, regala aceptación y vas a ver cómo la generosidad transforma tus relaciones. 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

Señor, sabemos que aunque muchas veces no pase lo que nosotros queremos, Señor, no importa lo que pase,

porque aunque Señor en esta noche no venimos por recompensa, Señor, tú eres

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Pero estamos arrancando esta propuesta del día de hoy, sí, día martes, en este día 29 del mes de septiembre. Damos gracias a Dios por la oportunidad que nos ha brindado el día de hoy, sí. Más la lluvia también que se vino en varios sectores y partes también de Asunción y Central, por supuesto. Y bueno, de esa forma también sé que muchos van a estar reportando sintonía y contándonos acerca de cómo se fue presentando la tarde allí en su zona. Y por supuesto, queremos decirle gracias, Padre, por este día, por este momento, por la oportunidad que nos has brindado. Sabemos que cada día es un privilegio enorme de poder volver y de esta misma forma también compartir con cada uno. En este lunes, sí, en este lunes 20, martes 29, sí, de repente con ese, sí, todavía por allí con ese ambiente del día lunes, sí, de lo que fue justamente el día de ayer. Pero quiero recordarte acerca de esto, de lo que dice Gálatas 5, 22 al 23. Más el fruto del Espíritu es amor, gozo, paz, paciencia, benignidad, bondad, fe, mansedumbre, templanza. Contra tales cosas no hay ley. De eso vamos a hablar en el siguiente bloque.

Así como cada día te vamos recordando de cómo puedes comunicarte a la radio, el 0972-925000. Ese es el número de WhatsApp de la radio para que puedas contarnos acerca de cómo o dónde estás en sintonía, ¿verdad? ¿Hay algún testimonio, alguna petición de oración a cual te puedes sumar, contarnos y compartir con los demás acerca de lo que Dios ha hecho en tu vida, de lo que está haciendo? Sería maravilloso conocer testimonios de cada uno de ustedes. Amén. Vamos a continuar en este día. Esto es 99.5 CFA Radio, el programa que lleva por nombre En Positivo.

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buena batalla. He acabado la carrera. He guardado la fe. Por lo demás, me está guardada la corona de justicia, la cual me dará el Señor, juez justo. En aquel día, y no solo a mí, sino a todos. A todos los que aman su venida.

Amamos tu venida, dos o más en esta propuesta. Tenía para compartir con ustedes acerca de lo que, ¿sí?, les venía anunciando. Específicamente esto, ¿sí?, lo que menciona en Gálatas 5, 22 al 23. El fruto lo produce el Espíritu. Mas el fruto del Espíritu es amor, gozo, paz, paciencia, benignidad, bondad, fe, mansedumbre, templanza. Contra tales cosas no hay ley. Gálatas 5, 22 al 23. Pablo habla del fruto del Espíritu Santo. Sí, el fruto del Espíritu. Eso significa que el cambio que Dios quiere hacer en nosotros no depende solamente de nuestra fuerza de voluntad. Ese es el Espíritu Santo trabajando en nuestra vida y formando nuestro carácter. Nuestro papel es permanecer cerca de Dios, escuchar su palabra, obedecer y darle lugar para que Él siga trabajando en nosotros. Hay frutos que suben porque tienen que ver con nuestra relación con Dios. Lo amamos, encontramos nuestro gozo en Él y aprendemos a descansar en su paz. El fruto del Espíritu se desarrolla cuando le damos lugar a Dios para trabajar en nosotros. Ahora, la pregunta es esta. Sí, preguntas que cada uno de nosotros nos va a hacer reflexionar. Pensá en un momento de esta semana donde te costó amar, gozarte o tener paz. Ahora, ¿qué área fue? Tómate unos minutos para pedirle al Espíritu Santo que te muestre que necesitas cambiar en vos esta semana. Que cada uno de nosotros podamos decirle, Espíritu Santo, indícame qué área de mi vida, qué es lo que debo hacer. Ahora, elegí una de las tareas, una de las tres áreas, sea amor, gozo o paz, y pongamos en práctica hoy en una situación concreta. El amor. Hace un gesto de amor hacia alguien con quien te cuesta. Un mensaje, una llamada o una ayuda concreta. El gozo. En un momento difícil del día, detenete un segundo y agradecele a Dios en vez de quejarte. La paz. Si algo te genera ansiedad, hoy entregáselo a Dios en oración antes de reaccionar. Y en esta tarde le podemos decir, Espíritu Santo, quiero que trabajes en mi vida. Forma en mí el carácter de Jesús y ayúdame a crecer en amor, gozo y paz. Te lo pido, Señor, en el poderoso nombre de Jesús. Recordemos lo que dice Gálatas 5, 22 al 23. Mas el fruto del Espíritu es amor, gozo, paz, paciencia, benignidad, bondad, fe, mansedumbre, templanza. Contra tales cosas no hay ley.

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Hablando un poco de cultura del reino, ¿sabías que la obediencia no siempre tiene sentido para la lógica humana, pero siempre va a tener un sentido espiritual y un sentido con Dios? Noé obedeció antes de ver la lluvia. Abraham obedeció antes de conocer lo que iba a pasar. Pedro obedeció antes de ver los peces. La fe y la obediencia genuina realmente producen resultados impresionantes. Y la fe genuina produce obediencia. Muchos esperamos que Dios nos muestre el resultado primero. ¿A quién no le pasó? Pero la cultura del reino se trata de entender que Dios pide obediencia y luego revela la recompensa. La obediencia es la evidencia visible de una confianza invisible. Cuando obedecemos a Dios, demostramos que creemos más en la voz de Dios que en nuestras circunstancias. Así que hoy te invito a que puedas y decidas obedecer al Señor y generar cultura de reino.

en esta tarde quería acercarte las recomendaciones como lo venimos haciendo todos los días, ¿sí? 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Quería compartir contigo acerca de este mensaje que nos acercó justamente la producción, que lo vamos a compartir, y lo que lleva por nombre este precioso mensaje es tiempo de florecer y cantar. En Cantares 2:12 dice, han brotado las flores en la tierra. El tiempo de la canción ha llegado y de nuevo se escucha la tórtola en nuestra tierra. Cantares 2:12. Hay momentos en que nuestro caminar con Dios, que se asemeja al invierno, tiempos de silencio, espera y frialdad en el alma. Sin embargo, la palabra nos recuerda que el invierno no es eterno. La época de las flores llegará, el tiempo de los cánticos comenzará cuando pasa la época del dolor. La nueva vida comienza a florecer. Las flores en la tierra representan la señal visible de la restauración. Son los frutos de la fidelidad de Dios, que incluso en silencio nunca dejan de actuar. La canción a su vez simboliza la alegría que regresa al corazón de quienes confían en el Señor aún cuando no entienden el camino. Dios es experto en transformar desiertos en jardines y lágrimas en celebración. Un nuevo tiempo se acerca, un tiempo de flores, canciones y nuevos comienzos. Así que confiemos en Dios y que cada uno de nosotros podamos decirle, Señor, te agradezco por la nueva etapa que comienza. Ayúdame a reconocer las flores que envías y a cantar con alegría y escuchar tu paz. Florece mi fe en los días inciertos y renová mi esperanza, que yo florezca según tu voluntad. En el nombre de Jesús. Amén y amén.

Hoy yo quiero pedirle al Señor que nos lleve al lugar secreto donde Él está. ¿Cuántos quieren ir al lugar secreto donde Dios está?

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Siguiendo en esta propuesta de la tarde, sí, ya noche del día de hoy, día martes, quiero recordarte esto. Hay una invitación, una linda invitación. La Iglesia Centro Familiar de Adoración será parte del estreno exclusivo de la temporada 6, episodio 1 de la serie de Chosen, y queremos que vos también seas parte. Vamos a ver juntos el primer episodio de una temporada que nos llevará a uno de los momentos más intensos de la historia, el camino de Jesús hacia la cruz. Esto va a ser el viernes 9 de octubre a las 19 horas en el auditorio de la Iglesia CFA Central. El acceso es completamente libre y gratuito. Prepárate para verlo en pantalla grande, rodeado de familia, amigos y toda una comunidad reunida por una misma historia.

0: Y por supuesto, en este momento, ¿qué hacemos? Vamos rápidamente a la reflexión del día.
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0: El impacto profundo del padre cristiano como cabeza espiritual del hogar. En el mundo actual muchas veces se cuestiona o se minimiza el rol del padre. Sin embargo, la Biblia y varios estudios serios nos muestran algo muy claro y esperanzador. Cuando un papá cristiano asume con responsabilidad su hogar como guía espiritual de la familia, el impacto de la fe de sus hijos puede durar toda la vida, incluso llegar a las próximas generaciones. La Biblia presenta al padre como líder del hogar. Esto no significa dominar o controlar, sino amar, proteger, proveer y guiar a su familia como Cristo ama a la iglesia. Efesios 5:23 dice, porque el marido es cabeza de la mujer, así como Cristo es cabeza de la iglesia. Este liderazgo se basa en el amor sacrificial de Jesús. En Deuteronomio 6:6-7, Dios manda a los padres a hablar de sus mandamientos con sus hijos todos los días, en la casa, en el camino, al acostarse y al levantarse. Pablo aconseja en Efesios 6:4, padre, no provoquéis a ira a vuestros hijos, sino criadlo en disciplina, amonestación del Señor. Un padre cristiano no solo asiste a la iglesia, él lidera, ora por su familia, lee la Biblia en casa y muestra con su vida que Dios es lo primero. Lo que dicen los estudios, un estudio suizo importante realizado en el año 1994, analizó cómo influye la fe de los padres si los hijos siguen practicando la religión de adultos. Los resultados son impactantes. Cuando ambos padres asisten regularmente, el 33% de los hijos se convierten en asistentes regulares. El 41% asiste de forma regular. Cuando el padre asiste regularmente, aunque la madre no vaya, sube al 44% de hijos que asisten regularmente. Cuando solo la madre asiste regularmente y el padre casi no va, solo 2.3% de los hijos asiste regularmente de adultos y más de 60 abandonan la iglesia. El ejemplo de papá tiene un peso muy grande. Cuando el líder o cuando él lidera, los hijos tienen mucha más posibilidad de mantener su fe. Y es muy bueno esto y un llamado a todos los padres. Papás, Dios le ha dado un privilegio y una responsabilidad hermosa. Su ejemplo puede cambiar el futuro de sus hijos. No es necesario ser perfecto, lo importante es ser constante y sincero. Comprométete a ir a la iglesia con tu familia, a orar con tus hijos, aunque sean un minuto al día, lean juntos un versículo de la Biblia, hablen de Dios en momentos cotidianos, amá y respetá a tu esposa. Eso enseña mucho. Si estuviste distante, hoy es un buen día para dar el primer paso. Tus hijos te observan. Josué 24:15, en cuanto a mí y a mi casa, nosotros serviremos a Jehová. Josué 24:15. Qué hermosa enseñanza y muy buen recordatorio.
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Levanta tus manos y entra en un momento de intimidad con el Rey. Dile, Señor, quiero estar en lo secreto contigo.

En esta pandemia el Señor ha puesto muchas canciones lindas en mi corazón. Desde principios del 2020, Dios ha confiado letras muy potentes en nuestros labios para acompañar a las personas en medio de los momentos difíciles. Ha muerto mucha gente. Mucha gente en este preciso momento está entubada en las camas de la UCI, a punto de terminar con la vida. Ha sido un tiempo muy difícil. Si han sido tiempos difíciles para ti, estoy seguro que esta noche va a sanarte. Y esta canción, a continuación, se llama Tu presencia me sana. Espero con todo mi corazón que mientras la tocamos, el poder del Espíritu Santo pueda venir sobre ti y te pueda sanar.

exactamente lo que estás atravesando. Lo que sí sé es que Dios en este preciso momento está abrazándote. No sé con exactitud qué batalla estás enfrentando. Lo que sí sé es que la presencia de Jesús en este preciso instante está abrazándote.

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1: ¿Sabías que el amor de Dios es tan grande por ti que traspasa cualquier problema, cualquier enfermedad, incluso cualquier crisis? Su amor es tan grande por ti que aún siendo pecadores, Cristo murió por nosotros. Así Dios demostró su amor por ti. Y ese amor por ti quiere llegar hasta tu corazón, hasta tu familia y transformar tu vida entera. Dios te ama y lo único que tú tienes que hacer es recibir ese amor. Te ruego, recíbelo el día de hoy.